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3: Miguel, ¿dónde está? Miguel, ¿cómo? Oye, no vino. Es seguro que fue.

0: ¿De qué sirve una medalla si va a darle un infarto? ¿Cómo estás, sargento? ¿Mal?
1: No es posible.
0: ¿Ah, se refiere a mí? ¿Cargándolo? ¿Ah?
1: Muy duro.
0: Eso. Gracias.

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Bien, con eso basta. 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